Es cierto, yo lo único que sé es que haces las cosas porque las sientes y ya no estamos en ese tiempo. Las mujeres ya nos queremos sentir y queremos hablarlo. Y qué rico decirlo así, sin más.